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1: 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Haití y Escocia se enfrentan en un duelo donde la intensidad física y la presión alta serán protagonistas. Los caribeños buscan sorprender con velocidad y entrega, mientras Escocia llega con una experiencia europea y fortaleza táctica. La atención estará sobre figuras como Scott McTominay y Andrew Robertson, referentes de una selección escocesa que intentará controlar el ritmo del partido desde el medio campo. 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

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La previa. Australia versus Turquía. Australia y Turquía protagonizan un duelo intenso entre dos selecciones que destacan por entrega física y velocidad. Ambos equipos saben que sumar desde el debut puede ser determinante en sus aspiraciones. Los australianos buscarán aprovechar el juego aéreo y la presión alta, mientras Turquía intentará imponer su técnica y circulación rápida. 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
0: 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La previa: Alemania versus Curazao. Alemania busca recuperar protagonismo mundialista frente a Curazao en un partido donde los europeos parten como favoritos. La Mannschaft llega con intensidad ofensiva, disciplina táctica y jugadores acostumbrados a escenarios de máxima presión. Jamal Musiala, Florian Wirtz y Kai Havertz encabezan a una selección alemana que intentará imponer velocidad y control desde el arranque. 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La presión alta alemana puede provocar errores decisivos en la salida.

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1: ¡Y arrancamos este Top de la Mega! Yo sé que me habían extrañado escucharme los fines de semana, pero aquí estoy de regreso y con las mejores canciones y, por supuesto, para complacerlos a ustedes. Este es el Top de la Mega. Y para empaparnos más en todo este rollo de la fiesta del fútbol, pues es dedicado a las canciones que ustedes pueden escuchar mientras disfrutan de sus partidos y de sus equipos favoritos. Así que arrancamos. Posición número 5, y yo sé que muchos van a decir, ay, pero es que esta es la número 1, pero ustedes mandan y es la posición número 5, no puede faltar, por supuesto, que el himno, la canción oficial del Mundial 2026, Dai Dai, Shakira.

Ay, yo sé que ustedes también estaban bailando la cancioncita, y si no se la saben, pues vayan a TikTok, porque ahí están todos los videos con el baile oficial también de la Shakira. Ay, la Shakira dice aquí, ay. Bueno, ahora en la posición número 4 vamos con una canción de Yorgaki. Ustedes saben que pues él tenía una propuesta junto a Alej y Yorgaki, pues ellos tenían ahí, ¿verdad?, colaboración juntos y toda la cosa. Cada quien toma su rumbo y ahora pues saca su nuevo álbum, Yorgaki, y esta canción precisamente es una de mis favoritas en colaboración con BL. Espero que ustedes también la disfruten, la han pedido, así que vamos a escuchar Abusadora.

Y hablando de viralidades, yo espero que a ustedes les haya gustado mucho la canción de Abusador. Ustedes la están pidiendo y los que no la han escuchado, pues pónganla en su playlist. Vamos ahora con la posición número 3. Jay Wheeler se coloca en tendencia viral en TikTok con esta canción de lejitos. De lejitos. Vaya a tirar party con la canción de lejitos.

Buenísimo, se está muriendo este top. Recuerden, es el top de la Mega con Gaby Asturias. Estoy de regreso, vamos con la posición número 2. Y después de su aparición en Coachella, ustedes saben que Justin Bieber pues estaba un poquito apagado, quizá, no sé, ¿verdad? Pero pues esto como que a él lo vuelve viral nuevamente. Y vamos a revivir esta canción, porque la verdad que ahora pues está súper en tendencia y se está apoderando nuevamente de todas las plataformas musicales. Vamos a escuchar Beauty and a Beat de Justin Bieber, posición número 2.

Ay, no, muchacho, yo estaba bailando, cantando y saltando con ese. Ale, ale, ale. Ay, me encanta. Es una de mis canciones favoritas de todos los mundiales. Y de verdad que pues marcó historia. Y hizo historia Ricky Martin con esta canción y la sigue haciendo, ¿no? Pues le sigue cada vez, cada 4 años, le sigue, pues, miren, ya aumentando más la cuenta, porque obviamente la seguimos escuchando. Ahora sí, es momento de despedirme. Gracias por escucharme, gracias por estar en sintonía de esta radio que tiene la mejor party para que ustedes la disfruten en donde estén. Soy Gaby Asturias.

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0: 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La previa. Holanda versus Japón. Holanda y Japón se enfrentan a uno de los dos partidos más atractivos de la jornada. Los neerlandeses llegarán con poder ofensivo y posesión dinámica, mientras Japón apuesta por velocidad, disciplina y presión constante. Será un duelo donde la presión táctica puede marcar la diferencia desde el primer minuto. 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
1: Y en ese momento, Pau y Ricky. 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
1: 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José Candela. Sorprenda y póngalo, pues.

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2: 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La previa. 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Costa de Marfil y Ecuador abren un partido cargado de intensidad física y velocidad ofensiva. Los africanos llegan con potencia y desequilibrio individual, mientras Ecuador apuesta por orden y transiciones rápidas. Ambas selecciones saben que este tipo de partidos puede definir el rumbo del grupo. 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